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0: Muy buenos días, Dios les bendiga. Aquí estamos nuevamente en cabina por el InRadio 101.3 FM. Agradecidas del Señor por este día tan maravilloso, por este día que nos regaló hoy. Y así que bueno, que en la mañana de hoy estamos trabajando para todos ustedes en los controles, Karina Martínez, como operador técnico Orlando Muñoz, todos bajo la dirección general de la pastora Carla Janay Jallaro de Escobar. Así, quien les habla en esta mañana, Lilisbel de Marcano. Bueno, quiero entrar saludando. Aquí estoy con mis dos compañeras, mis guerreras, que bueno, que ahí nunca me abandonan. Siempre estamos ahí, somos esa llave. Mónica, saluda, Carolina.
1: Buenos días, Dios les bendiga a cada uno de los que...

0: están allí en casita, full sintonía.
1: Dios me les bendiga, Dios me les guarde. Bueno, por aquí, ten allí muy pendiente al programa de hoy. Que bueno, queremos darle una palabra, queremos bendecirle, queremos mandar, si usted manda su mensajito, felicitaciones, algo, lo que usted nos envíe, aquí vamos a estar.
2: Amén, así es, aquí estamos para complacerle, para darle su mensaje a sus líderes, a su gente que usted quiera enviar mensaje. Bueno, en la mañana de hoy quiero entrar saludando a todas esas líderes que están bajo mi cobertura y a todos los líderes que me escuchan también. Saludo a toda esa gente bella, hermosa, que yo sé que hace una labor hermosa acá en Mariara y más allá. Así que saludo a todos esos líderes. Quiero comenzar con Jessica, Magali, Neida, Angélica, Génesis, Isabel, Adriana, Lili de Pacheco, Katy Tobar, todas esas mujeres bellas y hermosas que están bajo mi cobertura. Quiero saludarlas, bendecir sus vidas de una manera especial. Y bueno, estamos creyendo que este año nos multiplicamos. Y acá en Mariara, bueno, ya usted sabe, Mónica que está a mi lado, Carolina también, y María Marcano, mi hija. Quiero bendecir la vida de Rochelín, de Rosa Bordones, de Rosa Carrillo, de Sandra, de Mayra, de Victoria, de Mariagni, de toda esa gente bella que está ahí, que hace un trabajo hermoso. Mi hermana Blanca, que es anfitriona, bendecimos la vida de mi hermana Blanca. Así que bueno, bendigo la vida de cada una de esas mujeres hermosas y vamos a ir a una pauta musical. Pero antes de ir a la pauta musical, vamos a dejar nuestros números telefónicos. 146-4123
0: y el 0424-315-0832.
1: 0414-470-0662.
2: Envíe su mensajito a estos números telefónicos. Así que vamos a una pauta musical y ya volvemos.

Bueno, estamos de vuelta acá en nuestro espacio Tiempo de Reflexión con un dato curioso acerca de la reflexión que trae mi hermana Carolina hoy. Me encanta este texto porque fíjese que en este texto hay como un juego de palabras, ¿no? La palabra dice, cuando Dios dice, no os acordéis de las cosas pasadas. La palabra pasada, ¿verdad? Y la palabra cosas nuevas, esto comparten prácticamente la misma raíz fonética. Es como si Dios dijera, olviden lo primero, porque estoy haciendo algo nuevo. Pero en hebreo suena casi como un trabalengua, de verdad que sí, un trabalengua poético. Fíjense que en el versículo 19 la frase dice, yo haré, está en tiempo perfecto, acción ya consumada, no en futuro, sino que yo haré, está en presente. Literalmente Dios dice, yo ya he hecho algo nuevo, pero lo presenta como un futuro porque desde la eternidad ya está terminado. Es la única vez en la Biblia que Dios usa este tiempo verbal para algo que humanamente aún no ha sucedido. Así que bueno, ese es el dato curioso que yo encontré en el capítulo 43 de Isaías. Así que bueno, vamos a ir a una pausa musical y ya volvemos.

0: Estamos de vuelta en tiempo de reflexión. Hoy quiero, ¿verdad?, hacer una pregunta directamente al corazón para que usted pueda responder allí donde está. ¿Cuán peso estás cargando de ayer que te impide avanzar hoy? Por eso que hoy, en Isaías 43, 18 y 19 dice esto: no acordéis a las cosas pasadas, ni traigáis a memoria las cosas antiguas. He aquí yo hago cosas nuevas, pronto saldrán a la luz, no lo conoceréis, otra vez abriré camino en el desierto y río en la soledad. Aquí este texto, Isaías 43, 18 y 19, es algo que te dice que tú tienes que avanzar. Entonces, el tema de hoy es valentía para superar el pasado. Vemos que este texto el Señor mandó a escribir a través de los profetas, del profeta Isaías, para el pueblo de Israel. ¿Por qué? Porque el pueblo de Israel, él solamente pensaba en lo de ayer. Ellos estaban, ¿verdad?, en un camino donde el Señor le estaba dando promesas que iban a ser libres, que iban a transformar su vida, que venía algo bueno, pero ellos quedaban en lo de atrás, quedaban pasados los de atrás, pensaban lo que tenían atrás, pensaban que ellos, oye, de lo que comían en Egipto, de lo que tenían en Egipto, lo de todas esas cosas, el Señor le mandó a escribir esto para que ellos recordaran que siempre hay que ver hacia adelante. Una de las cosas, vivían llorando por el ayer. No debe ser así. Estaban desanimados y deprimidos esa gente. Hoy en día puede haber personas que están en ese entorno, llorando por el ayer, desanimados, deprimidos. Hoy podemos escuchar muchas personas que dicen: éramos ricos y no lo sabíamos. Éramos esto y ay, me hace falta. Viven en el pasado. Y hoy el Señor nos dice: valentía para superar el pasado. Si el Señor dijo, bueno, yo tengo el poder del futuro, hay que creerlo. No vivir en el pasado, que si yo ayer fui para la playa, hoy no puedo, ay, que me comí esto ayer, que no, porque eso trae a la vida desánimo y depresión. Entonces hoy, ¿verdad?, tengo que estar atento a lo que el Señor me dice, porque si Él dice voy a hacer cosas nuevas, pronto saldrán a la luz, tenemos que creer que Él va a hacer cosas grandes, cosas maravillosas. Dice que entonces Dios interrumpe, ¿verdad?, ese ciclo de culpa, de queja, de que ay, que si tenía, no tenía. No, Dios va a hacer algo milagroso en nuestras vidas, en nuestro entorno. Mira esta frase que yo busqué y dice: superar el pasado no es olvidar lo que viste. Lo que viviste es tener el valor de creer que lo mejor está por venir. Así que usted, si hoy está afligido, si hoy está deprimido, ¿verdad?, si está pensando en el ayer, tenga valentía para superar el pasado. Mire que todo lo podemos en Cristo que nos fortalece. Él, ¿verdad?, Él nos va a fortalecer, Él nos va a dar ese nuevo aliento, Él tiene un futuro mejor para cada uno de nosotros. Te dice que no es, ¿verdad?, que vas a estar diciendo menos. Tenemos que superar el pasado, tenemos que vivir el presente, no solamente las cosas de ayer, lo de hoy también. El valor, creer que lo mejor está por venir. Entonces, hoy te insto: si estás en depresión, si estás pensando solamente el de ayer, el desánimo, que si yo tenía, que yo tenía, hoy eres una de esas personas que el Señor te dice: ser valiente, supera el pasado, que lo mejor está por venir. Así que usted créalo. Entonces, en esta mañana vamos a escuchar una música para adorar a nuestro Señor y ya volvemos.
1: ¡Aleluya! Volte con su vecino y dígale así: esfuérzate y sé muy valiente. Dígaselo a su vecino: esfuérzate y sé muy valiente para obedecer a tu rey.

0: Así es.
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2: Continuamos. Bueno, por aquí vamos a hablar acerca de la reflexión y es la valentía para enfrentar el pasado. Y déjeme decirle que la valentía no es ausencia de miedo, porque aún teniendo miedo, la valentía, bueno, es avanzar. Cuando nosotros sentimos que las piernas nos tiemblan, cuando sentimos que no tenemos la capacidad para hacerlo, cuando en nosotros podemos sentir que no tenemos esa fuerza para poder lograrlo. Bueno, déjeme decirle que la valentía es cuando usted decide hacerlo aún cuando no sabe cómo o no sabe si tiene la capacidad de hacerlo. Eso es valentía. Pero déjeme decirle algo más, que también la valentía es acudir a Dios cuando aún nosotros podemos tener un pasado muy oscuro, cuando aún podemos tener una vida completamente desordenada. Eso es valentía, porque la Biblia nos enseña que los valientes arrebatan el reino de los cielos. Entonces es de valiente buscar al Señor y decirle: Señor, estoy dispuesto a hacer lo que tú me pidas. Estoy dispuesto a ir a donde tú me envíes. Y bueno, hay muchísimas historias en la Biblia que nos enseñan de personas que fueron muy valientes, muy pero muy valientes. Tenemos el ejemplo de un hombre que era un principal, que era un hombre de autoridad, que era un hombre donde tenía gente a su cargo, un hombre que podemos decir muy importante, pero no le importó su posición y fue al Señor, porque tenía una circunstancia difícil y él fue valiente. En la multitud, dice, allí se postró ante el maestro y le pidió ayuda. Nosotros debemos aprender a ser valientes. Tengo una mujer con un pasado, imagínese, muy oscuro. La Biblia nos refleja que esta mujer había tenido 5 maridos y el que tenía no era de ella. Imagínese usted cómo estaba golpeada la estima de esta mujer, cómo se encontraba ella. Tanto así que la Biblia dice que ella iba a buscar agua a un pozo a una hora donde nadie iba, porque me imagino que la señalaban, la criticaban, la juzgaban. Y allí, en ese momento tan difícil, ¿qué se iba a poder imaginar ella? Que el lugar que era para ella crítica, el lugar que era para ella rechazo, pues allí se le presentó aquel, el único que podía darle una nueva oportunidad y una oportunidad de vida. Y la Biblia dice que ella escuchó cuando el Señor le habló, escuchó sus palabras y le dijo: creo. Lo resaltante de esta historia es que ella soltó el cántaro. Ese lugar donde era para ella oscuridad, ella lo soltó y fue al pueblo. Ella, me imagino que ella vivía oculta por su pasado, para que no la señalaran y la juzgaran. Pero salió corriendo al pueblo cuando se encontró con el Señor, fue valiente y dijo: voy a decirle a la gente que encontré al Mesías. Después de haber estado escondida por su pasado, cuando Cristo llegó a su vida, ella no le importó qué fueran a decir de ella. Dijo: no, encontré al Mesías, encontré al Maestro, encontré al Salvador, y hoy me ha dado una nueva oportunidad. Y bueno, los comentaristas la nombran como esa primera evangelista, esa mujer valiente, arriesgada, que fue y predicó a Cristo. Una mujer, y yo me imagino que ya no la veían igual, su pasado cambió, su historia cambió. Y también hay una que me gusta mucho también, y es una mujer que se encuentra en el libro de Josué, y es una mujer que llama Ramera, y se llama Raad la Ramera. ¿Por qué me gusta esta historia? Uno, porque esta mujer era una mujer extranjera, una mujer que era enemiga del pueblo de Dios, o sea, no quería nada con Dios. Esta gente eran como decir: no quiero nada con los evangélicos. Y también tenía un pasado oscuro. La Biblia la resalta como una ramera. Pero ella había escuchado el del Dios de Israel. Ella escuchó lo que el Señor había hecho. Ella escuchó lo que Dios había logrado hacer con su pueblo. Y eso la llevó a ella a tener la oportunidad de, cuando vio a estos espías, dice la Biblia que ella los escondió en su casa. Ella dijo: estos hombres son mi pasaporte para la libertad.

ella fue salvada juntamente con su familia por haber agarrado a estos hombres. Pero lo que me gusta a mí, o lo que me llama la atención, es que simplemente ella escuchó. Ella escuchó lo que el Dios de Israel había hecho. ¿Cuánta gente dice, ay, pero es que yo no siento que Dios me ha llamado? Ay, pero es que yo no siento de buscar a Dios. Ay, pero es que yo no siento. Ella simplemente escuchó. Y ella dijo, voy a creer que este es el Dios que me va a sacar de este triste pasado que yo tengo hasta hoy. Y su historia no terminó allí. Su historia está reflejada en el libro de Mateo. Su historia termina en la genealogía del Señor, donde no estaba permitido incluir mujeres. Ella fue incluida, quedó como una mujer que marcó la historia, que marcó un precedente, porque dejó el pasado, porque se olvidó de lo de atrás y reconoció que necesitaba ayuda. Y la única ayuda que el hombre necesita es a Jesucristo, porque lo que nos ata, lo que nos destruye es el pecado. El pecado nos destruye. Y lo que hemos vivido en el pasado, aún no teniendo al Señor, eso Dios lo quita. Dios nos da una nueva oportunidad. En el libro de Isaías, Él le dice, no te acuerdes, porque yo voy a hacer algo nuevo. Él es el que cambia la historia. Él es el que transforma las vidas. Aquí habemos cuatro mujeres que tenemos una historia. Todas tenemos un pasado. Pero hemos sido valientes, porque no crea que ha sido fácil el andar en Cristo. Hemos sido valientes, hemos sido luchadoras, hemos creído en el Dios que nos llamó, hemos creído en el Dios que nos escogió. Y hoy podemos hablarle con seguridad y decirle, vaya a los pies del Maestro, porque es la mayor valentía que usted puede tener y reconocer que lo necesita Él en su vida. Y créame que su historia no quedará igual. Ya no podemos decir, no soy la misma de atrás, no soy la misma de antes. Que de lo que había en el pasado, ni rastro queda de esa persona. Y la gloria es del Señor, la gloria es de Él. Así que hoy queremos nosotros pedirle que usted sea valiente, valiente. Vamos a orar. Padre, te damos gracias. Gracias en esta mañana, porque tú nos has dado la oportunidad de ser valientes y venir delante de tu presencia. Hoy, Padre, te ruego en esta mañana que tú puedas darle la valentía a cada uno de los que nos escuchan a través de este dial, para que ellos puedan venir ante tu presencia. Hay muchos tal vez que están hoy batallando con circunstancias difíciles, aún en tu pueblo, librando batallas de enfermedad, librando aún con el pasado, luchando, Señor, con circunstancias adversas a nuestras vidas. Hoy te ruego que tu Espíritu Santo fortalezca sus vidas. Hoy te ruego que tu presencia les dé la valentía para que ellos puedan comenzar avanzando, conquistando hacia lo que tú prometiste para con ellos. Señor, gracias por esta oportunidad que tú nos das en esta mañana. A ti te damos toda la gloria y toda la honra. En el nombre poderoso de Jesús. Amén.

0: Bueno, ya hemos llegado al final de nuestro programa. Agradecida del Señor por su palabra, porque su palabra nos enseña, ¿verdad? De que a veces vivimos, bueno, vivimos del pasado. No vivimos del presente, ni pensamos en el futuro, sino que vivimos del pasado. Y yo era, y cuando yo tenía, y cuando yo no sé qué, y cuando era el otro gobierno, y cuando era lo otro, y cuando era la otra casa, y cuando era, y vivimos de puro pasado. Bueno, tenemos que ya vivir el presente. Dice la palabra que todas las cosas viejas ya pasaron. Ahora todas son hechas nuevas. Dios tiene planes perfectos para nuestras vidas y planes de bien, ¿sabe? Así que bueno, ya nos estamos despidiendo. Hemos trabajado para todos ustedes en los controles, Karina Martínez, como operador técnico Orlando Muñoz, todos bajo la dirección general de la pastora Carla Janay Gallardo de Escobar. Nos escuchamos el próximo lunes a las 8 de la mañana en Tiempo de Reflexión. Dios me les bendiga.
1: Son las 9:04.
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2: Hola, Dios te bendiga. Feliz lunes, feliz inicio de semana. Qué maravilla estar contigo en una hora más de Inspira Fe. A mí hasta ahora me encanta. Me parece una hora bonita en la cual hablamos de cosas maravillosas que nos inspiran, que nos ayudan, que nos enfocan y nos mantienen la fe en alto. Hoy, por supuesto, como siempre, te habla tu servidora, la pastora Carla Janay Jayaro Álvarez de Escobar, y me acompaña en los controles Karina Martínez, y como coordinador de operaciones técnicas, Orlando Muñoz. Estamos felices de estar contigo en este espacio y siempre en la programación de Elim Radio 101.3 FM. Hoy en nuestro lunes, los lunes en Inspira Fe son lunes de enfoque. Nos enfocamos a cumplir nuestros propósitos, a hacer lo que Dios quiere que hagamos, a cumplir nuestras metas, nuestros sueños. Hoy te traigo un programa que de verdad a mí me encanta. Espero que no te muevas del dial. Te digo de verdad que con cariño, esto hoy el programa de hoy me parece que está hermoso, precioso, espectacular. Así que por favor, no te muevas. Pero antes quiero saludar a nuestros patrocinantes. 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Hoy quiero de paso saludar a la Iglesia Elim, porque la Iglesia Elim es la fundadora y patrocinante principal de nuestra emisora. Si tú eres parte de la Iglesia Elim, quiero darte un abrazo. Decirte que hoy aquí en la sede del 19 de abril hay ayuno y oración. Puedes venir. Los lunes el Ministerio de Refugiados en el Santuario está en ayuno y oración. Los martes tenemos servicios de oración de 8 a 10 de la mañana y de 5 a 7. Y en el turno de las 5 es bien interesante porque también están los jóvenes con su recarga, están los niños y los preadolescentes, todo el mundo con su grupito. Así que los adultos en el templo, por favor, ven y refrigera tu alma en un tiempo de oración en la Iglesia Elim. Así que, bueno, estamos agradecidos. Sabes que los domingos no estamos en la sede del 19, sino en nuestra nueva sede en construcción, en el 1 de diciembre, entrada por la Avenida Carabobo, allí al lado de el Club El Gran Chaparral, estamos para bendecir tu vida. Así que, bueno, por favor, no te apartes del dial. Vamos a ir a nuestra primera pausa musical, pero recuerda que hoy venimos con Lunes de Enfoque y hoy con un programa que no te puedes perder.

Lunes de Enfoque. Y en nuestro Lunes de Enfoque vamos a hablar de el poder de escribir tus sueños. Anota esto, el poder de escribir tus sueños. Hay gente que quiere hacer esto en enero y solamente en enero, pero te voy a decir la verdad. Sea cual sea el momento del año en el que tú hagas esto, es poderoso tener claros cuáles son nuestros sueños. Te digo que a veces necesitamos refrescar, a veces necesitamos clarificar. Muchos de nosotros tenemos sueños maravillosos, pero se mantienen en la mente presos, como prisioneros. Nunca los escribimos, nunca los visualizamos, nunca están presentes. Entonces se vuelven como algo que quiero hacer, pero está difuso, se olvida. Y lo más fuerte que te digo es por lo que te traigo este programa hoy. Porque nuestros sueños, por lo general, se diluyen en el ruido del día a día. Se van con el trajín, con el afán, con el quehacer, con el cumplir tareas pequeñas que nos consumen nuestro día. Y entonces nuestros sueños quedan relegados. Nuestros sueños quedan como fantasías pasajeras. Nuestros sueños quedan como algo sin valor, como algo infantil. Y la verdad es que los sueños que están depositados en tu corazón, es importante que entiendas que muchas veces vienen directamente de Dios y están como anhelos profundos que necesitan salir e impactar, porque por lo general tienen que ver con deseos de servir, de crecer, de bendecir a tu familia, de dejar un legado. Y cuando no lo tenemos claro y presente en el día a día, es que pierden valor, se quedan relegados debajo de el montón de cosas que tenemos que hacer en el día. Entonces hay algo importante cuando uno se toma una hora, un momento, yo no sé qué decirte, tómate el día, tómate la mañana, tómate unos minutos y siéntate a pensar, a ver cuáles son tus sueños. Y te lo quiero compartir porque a mí de verdad esta herramienta me enfoca muchísimo. Me enfoca en saber qué es lo que quiero. Me enfoca en planificar a largo plazo. Me enfoca en no desistir cuando tengo todo en contra, cuando siento que me están atropellando los quehaceres y las cosas que quiero lograr se me están yendo de las manos. Entonces me enfoco en escribir, es que esto es lo que tú quieres hacer, Hanay Hayaro. Es que esto es lo que Dios te ha mandado a hacer. Y aunque no te dé tiempo, tienes que quitar otra cosa, pero no quitar lo que tienes que hacer. Y por lo menos a mí, esto de escribir el sueño, escribir los sueños, lo que anhelo, te digo, es importante y es transformador. A veces lo venden o lo piensa la gente como algo muy natural. Y sí tiene de natural porque Dios implantó poder en nuestro organismo. Así como tienes poder para respirar, así como tienes poder para caminar, así como tienes poder para hacer la digestión y tú ni siquiera sabes cómo hacer la digestión, así en tu mente hay poder para realizar cosas que a veces tú dices, sí, yo quería, yo ni sé cómo lo logré. Y algo importante está en escribir. Varias veces, y te lo voy a decir por la palabra, varias veces en la Biblia, el Señor le dijo a los profetas, por ejemplo, escribe, escribe la visión, escribe, escríbelo y ponlo en tablas. Por lo menos al profeta Habacuc le dijo, escribe la visión, ponla en tablas para que corra el que la lea, porque a veces es importante que se lea, que se vea. Y no quiero pensar o no quiero que pienses solamente en que la vea otro. Quiero que pienses en que tú lo puedas leer y ver luego como un tercero. ¿Por qué el Señor le dijo a Habacuc que escribiera la visión? Bueno, porque lo que no está escrito se olvida, se va yendo. Lo que no está escrito se desenfoca. Y la verdad es que cuando algo se escribe,
tú puedes otra vez visualizarlo, otra vez decir cómo lo puedo lograr, enfocarte en eso. Yo te invito a hacer algunas cosas que son sencillas, sencillas. Mira, si te digo la verdad, mi cuaderno de los sueños lo tengo el mismo del que hice la primera vez, el mismo. Es más, para este programa me lo traje y ahorita le voy a tomar unas fotos para que lo veas en una historia de Elim Radio por Instagram, porque estamos en la historia. Y Karina me va a tomar la foto con el cuaderno de los sueños para el programa de hoy, para que se vea. Mira, mira, mira, mira, que aquí me tomo la foto, que se oiga el clic. El mismo cuaderno, que era un cuaderno viejo, era un cuaderno muy viejo, hace más de 20 años, porque estoy viendo cuando lo comencé. Mira, dice 2004, es decir, si estamos en el 2026 hoy que estoy grabando este programa, si estamos en el 2026, han pasado más de 20 años y todavía tengo el mismo cuaderno de los sueños. Y lo conservo porque hay cosas que ya he logrado, y lo conservo porque hay cosas que no he logrado, y lo conservo porque hay cosas que quiero lograr. Y hace días me decías, Ana, ¿y por qué no escribiste más? ¿Por qué dejaste de soñar? ¿Por qué no te das la oportunidad de hacer lo que sabes que se tiene que hacer? Y a mí me encanta porque por lo menos la primera página de mi cuaderno de los sueños, esta no solo es que la logré, sino que la mantengo lográndola. Y eso lo agradezco porque lo escribí. Lo agradezco porque lo escribí. Y dije, siempre quiero ser una persona que tenga una comunión con Dios constante. Sueño con tener una vida devocional cuando sea una anciana, cuando sea una adulta, mantener esta devoción que tengo hoy en el 2004. En el 2004 tenía 20 años. Y cuando dije, voy a hacer mi cuaderno de los sueños, estoy hablando de que tenía 20 años. Si vieras la foto que puse, porque yo soy de recortar en revistas o de imprimir y dibujar y hacerlo, puse una señora canosa, mayor, con un cuaderno y dije, todavía, mira, mira, mira que la ve Karina. Una señora mayor. Y dije, quiero siempre mantener una vida devocional. No me quiero apartar de Dios, no quiero apartarme de tener una vida devocional con Dios. Era, y lo anoté como mi primer sueño. ¿Por qué? Porque conozco mucha gente que se ha apartado de Dios. Mira que Karina me está tomando fotos. Mira para que te lo imagines ahí. Para que tú que estás escuchándome y no me estás viendo, bueno, si quieres verlo, te puedes ir después al Instagram de Elim Radio y buscar la foto. Pero la verdad es que cuando tú plasmas tus sueños, para mí era importante y sigue siendo importante que cualquier cosa que yo haga en la vida no me aparte de mi comunión con Dios. ¿Por qué lo soñé? ¿Por qué lo escribí? ¿Y por qué lo mantengo como mi sueño principal? Porque mucha gente se aparta de Dios. Mucha gente buscando su bienestar se aparta de Dios. Mucha gente que logra cosas maravillosas se aparta de Dios. Entonces yo dije, no, mi sueño es que sea lo que sea que yo logre en esta vida, no me aparte de Dios. Y me mantenga como una persona que pueda decir, toda mi vida he estado apegada al Señor. Y tengo una vida devocional con Él y oro y leo su palabra. Y paso mis momentos buenos y malos pegada en la presencia del Señor. Para mí ese era mi sueño y te lo estoy compartiendo, que es algo muy privado, algo mío, pero te lo estoy compartiendo. Porque no se trata solo de los sueños. Y que el sueño es tu sueño, es lo que tú quieres. Y por lo menos para mí eso era algo que yo siempre he querido y que siempre he soñado. Y lo quiero mantener porque hoy han pasado más de 20 años. Si hoy estamos en 2026, mi amor, estoy por cumplir 42 años. Y la verdad es que todavía lo mantengo como mi sueño. Señor, no dejes que me desvíe de ti. Que sea lo que sea que yo logre, que no se robe mi corazón de tu presencia. Ahora, cuando yo logro un lugar donde escribir, ese cuaderno se vuelve un cuaderno especial. Se vuelve una libreta especial.
Si lo quieres hacer digital, como un archivo en la computadora, se vuelve un archivo especial. Si lo quieres como una pizarra en tu casa, se vuelve una pizarra especial. Pero no importa el formato, si lo quieres hacer digital, si lo quieres hacer en un cuaderno, en una hoja, en una libreta, en un papel bond, importa es la acción, que escribas tus sueños, que escribas y plasmes y te enfoques. Esto es lo que quiero lograr. Y que eso pueda dirigir el día a día de tu vida. Eso te va a impulsar. Eso te va a ayudar a enfrentar las tormentas y los reveses de la vida, pero enfocadito, enfocadita en lo que queremos hacer. Vamos a una pausa musical y ya venimos con más del Lunes de Enfoque en Inspira Fe.

Lunes de Enfoque. Ahora, estamos de vuelta en InspiraFe y estamos hablando de un tema que me parece maravilloso, que a mí me encanta, que es el tema de escribir los sueños. Nos ayuda de verdad a mantener el enfoque no del día a día, sino de tu vida entera. Ahora, te dije en el segmento anterior que consiguieras un lugar donde escribirlo, un cuaderno, una libreta, un archivo, lo que sea, pero un lugar donde tú puedas escribir tus sueños, una hoja, un papel bond, y luego guardarlo como algo especial para ti. Pero otra cosa que quiero decirte es que escribas tus sueños de manera presente, que no lo digas como quiero ser de bendición. Tú puedas decir, este año estoy viendo a mi familia unida en la fe, en mi trabajo estoy siendo luz y excelencia, estoy haciéndolo de manera presente, porque cuando tú lo ves como algo futuro, como algo que, bueno, quizás algún día lograré, el cerebro siempre lo tiene pendiente, algún día lograré. Pero cuando lo decimos de manera presente, estoy siendo, mis finanzas están bajo el cuidado del Señor y por eso tengo libertad financiera y por eso soy exitosa en lo que emprendo. Y por eso mi tienda es la mejor. Y por eso yo empiezo a decir las cosas que quiero y que anhelo en mi corazón. Y es escribir los sueños de manera, en un lugar especial y de manera presente, te hace comenzar a vivirlo, aunque ya no lo tengas realizado. Te hace comenzar a transitarlo, aunque todavía no lo hayas logrado. Cuando tú lo empiezas a escribir, a visualizar y a sentir de manera presente, créeme, que se vuelve algo real, cotidiano. Yo cuando escribí esto, no me había graduado de la universidad. Y yo me sorprendo como hoy ya tengo literalmente 19 años de graduado. Yo digo, Dios mío, ¿en qué momento pasó el tiempo? Un momento lo soñé, pero ¿en qué momento pasó? ¿Por qué? Porque mientras estaba andando, ya yo estaba en ese accionar. Y lo importante no es, por eso te digo, escríbelo y vívelo en el presente. ¿Por qué? Porque eso hace que tu día a día lo camines en esa visión de lograr eso. Y entonces no se vuelve como algo futuro pendiente, sino como algo que estás caminando, que estás caminando, que estás caminando, que estás caminando y que lo estás logrando. Y otra cosa, un tercer punto que te invito a hacer, lo que te digo que es lo que de repente me ha inspirado a traerte este tema hoy, es porque de repente te confieso que en estos 20 años que tengo mi cuaderno de los sueños, a veces se ha quedado, mira, debajo de todas las agendas y de todos los papeles de las cosas del día a día. Y he tenido que ser muy consciente en decir, sácalo y revísalo. A veces lo veo y le digo, Señor, me duele que esto todavía no se ha logrado. Me duele que esto... Y empiezo con el dolor. Y me duele porque esto no... O ya no quiero seguir soñando. Todos pasamos por allí. Pero cuando veo las cosas que he logrado, digo, bueno, Señor, gracias por esto, voy por esto. Ahora estoy en este peldaño. Y vamos hacia esto. Cuando tú revisas cada semana, tú no lo dejas relegado por allá, sino que lo revisas, lo mantienes en tu escritorio, lo mantienes cerca, lo mantienes como algo allí que constantemente está en el recuerdo. Eso te va a ayudar a no perderlo de vista, sino a seguir soñando, a darte cuenta que hay sueños que estás caminando, que estás logrando, hay sueños que estás transitando. Y hay sueños que no debes descuidar, que no te debes desenfocar. Entonces yo te insto esta semana a que tú dediques unos minutos en un lugar tranquilo, bueno, aunque sea 15 minutos, chicos, que sea un poquito, y empieces a escribir. Dedica una libreta, dedica un cuaderno de sueños para los próximos meses, para los próximos años. No te limites, no los edites, escríbelos, hazlos visibles. Y después, cada lunes de InspiraFe, en Lunes de Enfoque,